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1: Saludos a nuestros amigos del este de Los Ángeles. Gracias por escucharnos y por su apoyo. Los amigos de Twitter, de Facebook, de Spreaker, de iHeartRadio, de TuneIn Radio, de Apple y Google Podcasts. Gracias por su patrocinio. Por cierto, amigos, estamos contentos. En las estadísticas de esta semana se suma la India, el país de la India. Tenemos allí alrededor de 5,000 radioescuchas, un poquito menos del 1% de los del 1,710,140 personas que han escuchado nuestro programa. Uno de los sueños de su servidor desde que tenía 8 años era ser locutor, pero jamás me imaginé que con la era digital un programa de radio se escuchara alrededor del mundo. Cómo han pasado los años, como dice la canción, y cómo ha avanzado la tecnología y nos da la oportunidad de llegar a países como Alemania, donde precisamente Nayeli Solano fue la primera en enviarnos el primer tuit cuando iniciamos labores el 14 de febrero del 2013 en el show de Tony Franco. Y recibimos ese tuit de Alemania y nos dio tanto gusto saber que ahora, a través de la internet, el show de Tony Franco se escucha en países como Argentina, Colombia, Ecuador, Paraguay, Perú, Panamá, Nicaragua, en Costa Rica. 9,000 ticos, 9,080 ticos sintonizan el show de Tony Franco. Gracias, paisanos. También amigos del Salvador, en Honduras, también tenemos un buen número de radioescuchas en Guatemala. México y Estados Unidos son los países, Estados Unidos con 637,000, México le sigue con 632,000. Allá en la capital de México tenemos un mayor número de radioescuchas en toda la nación mexicana. Gracias a ustedes y recuerden, compartan nuestro enlace www.elshowdetonyfranco.com. Estamos para servirles en Radio Sensación Punto Digital.

Ayer precisamente compartía las estadísticas en Facebook. En Estados Unidos ya tenemos 679,951 radioescuchas. México 645,748. Estaba viendo las estadísticas más recientes. Y nos escuchan también en países como España. 46,489 personas han sintonizado nuestro programa. Ecuador, 40,872. Colombia, 33,860. Perú, 29,585. Guatemala, 23,086 personas. Tenemos también radioescuchas en Venezuela, 19,324. Las estadísticas de Chile, 18,490. Gracias, amigos, por su apoyo.

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gracias a todos ustedes, a Conchi Carrillo también, y a todas las personas, también parte del club de Juan Gabriel, el Rey Midas de la canción, y a todos nuestros amigos de los diferentes clubes de Juan Gabriel que siempre están sintonizando nuestro programa. Muchísimas gracias. Un saludito para Roberto López, también para Ángel, para Nico Rodríguez y a todos los amigos de la página de Paisajes con Pensamientos de Facebook. Un saludito para todos ustedes, para Diana Rodríguez también, a los amigos de Juan Gabriel y sus amigos, ese club de fans también que escuchan nuestro programa, y gracias por permitirnos compartirlo con ustedes. Vamos a continuar aquí en Onda Grupera, los grandes grupos musicales de los 70s, 80s y 90s, los éxitos en inglés y español, que yo sé que te traen hermosos recuerdos de una época vivida fantástica. Tal vez te vas a acordar de tu primera novia, el primer beso que dices, o quizás de tu primer automóvil que manejabas, ¿verdad? Muchos recuerdos muy agradables que vienen a nosotros a través de la música.

Para César el Burro, para Jorge González del Toro, también para Octavio, para Carlos y para todos los integrantes de este fabuloso grupo.

para Vicente Villa y Octavio, hermanos de Morelia, Michoacán. Y también para su hermano allá en la hermosa Morelia, que también es organista. Un saludito para él.

¿Y quién no pasó por esa época de estudiante donde había corazón para el amor, mucho corazón y poca cabeza para el estudio, verdad? Ay, nuestros padres nos regañaban. Usted, no olvídese de las novias hasta que salga de la escuela, por lo menos antes de ir a la universidad. Quiero enviar saludos para Esmeralda Cortés, saluditos también con mucho gusto a René Méndez y a nuestros amigos del Club de Fans Juan Gabriel Sin Fronteras, para Mayre y también para todos los socios de el Club de Juan Gabriel Club de Fans, para Mari Snow Sevilla, un saludito para ti, Mari. I hope you're doing fine.

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0: prepárate para escuchar lo mejor del rock de las últimas décadas, tanto en inglés como en español. Iniciamos el recorrido por el mundo del rock and roll y sus mejores exponentes aquí en el show de Tony Franco.
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0: Continuamos con el conteo de las 100 mejores canciones de rock de todos los tiempos. Welcome to the great years of rock and roll and the countdown looking for the number one song. We're featuring the 100 best songs of all times, English and Spanish. Thank you for listening to Tony Franco's show. Y nos quedamos en la número 71. Y vamos a iniciar, la semana pasada lo hicimos con el conteo en español. Ahora vamos a iniciar primero en inglés y luego nos vamos al español. Una y una. Bueno, pues en la posición número 71, ustedes saben que los Beach Boys, ese grupo que revolucionó la música también y que nos dejara varias canciones y que hicieron felices a tantos adolescentes en la época de los 60, 70, los Beach Boys, conformado por los hermanos Brian, Dennis y Carl Wilson, y también por Mike Love. Bueno, pues esta canción número 71 está en poder de los Beach Boys. La escribieron Brian Wilson y Mike Love, dos de los componentes de este grupo, y la primera vez que Wilson tomó ácido, que era en aquel tiempo, pues era como la marihuana, era como la, siempre ha habido drogas en cada generación, ¿no? Pues se sentó al piano y compuso los hermosísimos compases de California Girls, como que le dio inspiración, como cuando la gente se toma un trago o se fuma un cigarro de marihuana. Hay muchos que se duermen, hay otros que les despierta lo poeta. Bueno, pues Wilson se puso a componer en el piano y fue un momento que inició esta canción, que por cierto, Wilson después comenzó a crear música más compleja, más emocional, y Mike Love compuso la letra inspirado por un comentario que hizo su compañero Wilson. Él dijo: a todo el mundo le gustan las chicas. Y basado en esa frase, porque a veces una canción puede nacer de una frase, pues de ahí tomó la temática y comenzó a crear este nuevo sonido para los Beach Boys y compuso esta canción California Girls. Y también dice Brian Wilson que le enseñó a su compañero Mike a cantar con más actitud. Bueno, vamos a recordar y nos transportamos a la posición número 71 y recordamos a los Beach Boys con California Girls.

Y ahora, damas y caballeros, ¿cuál es la posición número 71? ¿Quién la tiene en español? Bueno, pues en las 100 mejores canciones de todos los tiempos, tanto en inglés como español, que como les explicábamos a ustedes en los primeros programas antes de hacer este conteo, que se basó en los votos de gente de la academia, de gente, músicos, grandes compositores, grandes cantantes de rock and roll y también periodistas. Y esto fue publicado en la revista Rolling Stone, que aún sigue vigente después de tantos años. Es uno de los medios más conocidos dentro del mundo del rock. Bueno, pues vamos a compartir con ustedes la posición número 71, y esta le pertenece a un grupo de Chile, una banda que se formó en San Miguel, Santiago de Chile, en 1983. Los Prisioneros. Los Prisioneros, el alcance de sus canciones, la marca indeleble de su arenga social y la simplicidad pegajosa de sus melodías hicieron de esta banda chilena una de las bandas más importantes y, sin argumentos, una de las influencias más fuertes de la época y también del rock and roll. Grabaron muchos temas desde el inicio de 1983 hasta el 2006, en canciones como Sexo, en 1984, que venía en el álbum La Voz de los 80, El Baile de los que Sobran, en 1986, del álbum Pateando Piedras, La Voz de los 80 también, de ese mismo LP, fue uno de los éxitos. Estrechez de Corazón salió ya en 1990 del álbum Corazones, al igual que este tema, que es considerado una de las mejores canciones de todos los tiempos, en la número 71. Damas y caballeros, con el aplauso de ustedes, recibimos a Los Prisioneros y este tema, Tren al Sur.

los prisioneros. Y la posición número 71. Vamos a continuar, amigos, con la posición número 70 de las mejores canciones de rock and roll de todos los tiempos. Y ahora nos toca el lado en inglés. Esta balada que les voy a presentar a ustedes en la posición número 70 es de R&B, como se conoce este género de música, o sea, rhythm and blues, con ritmo de bossa nova. En los años, desde los años 30, 40, 50, cuando comenzaron las grabaciones a producirse, generalmente los sencillos iban del lado A y el lado B. Eran discos de 45 revoluciones que se enviaban a las emisoras de radio, y cuando se producía los álbums, estos eran comprados por el público y de ahí se desprendían varios sencillos que la compañía quería enviar a la radio. Ustedes saben que para escoger un tema, generalmente se junta el dueño, los consejeros de la compañía, el director artístico, también los artistas, pero muchas veces, y yo se los digo porque una vez le entregué canciones a D'Alessio y también a su representante, cuando él vino a trabajar aquí a Los Ángeles, una vez y me decía: ay, Tony, las canciones están muy buenas, pero fíjate que allá con el compadrazgo que ellos escogen las canciones, a veces ni canciones que yo quiero grabar me dejan grabar. Y esto lo hemos visto a través de los años. Entonces, en aquella época, yo recuerdo que cuando nos recibíamos discos o recibíamos CDs, o siempre, ahora, pues ya no solamente las compañías mandan una canción, porque de esa manera, en la radio, el director de programación y el DJ solamente tiene una opción y le dan duro en todas las estaciones a una canción para que la gente, metérsela a la gente, para que la gente la escuche, y si la canción es buena, también llega a los primeros lugares. Recuerdo que en 1992, cuando fui a una conferencia de prensa donde el grupo La Mafia iba a presentar su nuevo disco, por cierto, Oscar y los muchachos de la banda interpretaron los temas de todo el disco nuevo para la gente de prensa y medios de comunicación. A los locutores se les dio un disco que creo que traía la canción ¿Qué haré yo?, que era el sencillo que querían promover. Yo convencí al gerente de la disquera que me diera todo el disco, todo el CD. Y entonces, recuerdo que cuando iba de regreso a casa, me gustó, me encantó, me llamó la atención poderosamente la canción número 11, no se me olvida la número 11, que era Me Estoy Enamorando, una canción que luego llegó a ser un tremendo hit, estuvo en la lista de popularidad por varios meses, como la número 1, ese tema Me Estoy Enamorando con el grupo La Mafia, en ese año de 1992. Bueno, a este locutor que les voy a mencionar, le sucedió lo mismo que a mí. Le gustaba escuchar los dos lados de un disco. En aquel entonces eran discos de 45 revoluciones, el lado A y el lado B. ¿Y qué fue lo que pasó con este siguiente tema que les voy a presentar? Bueno, escuchen la anécdota que voy a compartir con ustedes. Esto pasó con el DJ, el locutor neoyorquino Murray The K. Así le llamaban a este locutor por allá de los años 60. Escuchó la canción que estaba al lado B. Muchos programadores, muchos locutores no escuchan el lado B de las canciones porque siempre pensaban que el lado A era el mejor. Pero escuchó el lado B y le gustó el tema y tocó los dos lados, el A y el B, y le pidió a su público que votaran por cuál canción creían ellos que estaba mejor. Y, para sorpresa, fue la número B la que ganó en el gusto de los radioescuchas. Entonces, esta canción comenzó a tocarse y escaló hasta el tercer puesto de la lista de ventas en el momento cuando los Beatles, estaba la Beatlemanía, que era muy fuerte, si todo lo que se escuchaba en la radio era Beatles. Pero esta canción, a pesar de todo eso, llegó al tercer lugar, lo que hace resaltar aún más el valor de este tema. ¿Cuál es esta canción? Bueno, esa canción, damas y caballeros, es la que le presentamos ahora. Es con Dionne Warwick. Y esta canción de Dionne Warwick
es, vamos a mencionar los compositores, cuando los conozco me gusta mencionarlos porque a veces se les da poco crédito a los compositores, son Baccara y David. Ellos son los que compusieron esta canción que ahora les presentamos a ustedes aquí en el show de Tony Franco, la número 70, escogida como una de las mejores 100 canciones de todos los tiempos, con Dionne Warwick en el show de Tony Franco.

teníamos la número 70, damas y caballeros, a Dionne Warwick. Welcome by, una canción que salió de la oscuridad del lado B al llegar hasta la posición número 3 en esa época cuando los Beatles dominaban las estaciones de radio y el gusto del público. Vamos, amigos, en la posición número 70 de las canciones de rock de todos los tiempos tenemos a una agrupación de España, precisamente este grupo liderado por Pau Donés, que es el cantante, compositor y guitarrista. También estaba Carmen Niño, estaba entre otros Alex Tenas, Joe Dwornick, nos dejaron un legado de canciones y también influyeron en el rock de todos los tiempos. Vamos a compartir con ustedes este tema que está incluido en la posición número 70 y salió precisamente en el año de 1996. Así que con ustedes, Jarabe de Palo. Y para todas las flacas hermosas que nos están sintonizando, aquí tenemos del LP de 1996, La Flaca, la posición número 70, con el tema del mismo nombre aquí en el show de Tony Durante. Jarabe de Palo, lo escuchamos, La Flaca, aquí en los grandes años del rock and roll.

0: 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Y a propósito de esta canción, también el año pasado fue el sencillo que se desprendió del álbum de Santana, Corazón, donde es interpretado por Juanes y Carlos Santana en la guitarra, La Flaca. Pero este temita, originario de Jarabe de Palo, y salió en este año de 1996, en la posición número 70. Nos vamos a la posición número 69, aquí en el show de Tony Franco.
1: Híjole, mano, vamos a ver quién se lleva esa canción, porque ese número es muy bonito, a mí me suena muy bonito.
0: Ok, Chema, a mí también. Ya, no más comentarios. Vamos con la número 6, la canción.
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0: Se nos está terminando el gas.
1: Y nomás dije 69 y te pusiste nervioso.
0: No, don Chepa, nada de eso. Y bueno, es que por aquí tenemos una llamadita. Ahorita es un poquito difícil atender las llamadas porque estamos en este programa especial. Ahorita te damos una llamadita en cuanto tengamos una oportunidad, ¿ok, amiga? Para no dejarte esperando. Bueno, queremos enviar saludos para mi amiga Irma en Long Beach. Estamos saludando también con mucho gusto a la familia Murillo allá en El Salvador. Un saludo también para Joe Castro aquí en Los Ángeles. Y quiero aprovechar para saludar. 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Saluditos para los amigos de Boathouse, para Alberto también un saludito, y para los amigos en ese lugar. Muy bonito lugar, por cierto. Vamos a continuar con... Entonces, ahora sí, la número 69 que la ocupa, y precisamente el cumpleañero de ayer, Bob Dylan, habla muy bien. Decía que Roy Orbison tenía una voz estupenda, una voz hermosísima, que parecía que estaba cantando desde el Olimpo. Dice, yo escucho a Roy Orbison y puedo agarrar un carro e irme por la ladera abajo, no me importa. And the next song, number 69, on the list of all the greatest 100 songs of all times, Roy Orbison occupies the place, 69, el número 69. Este artista, que se nos fue en diciembre, ya hace varios años, en el 88, su carrera se extendió a lo largo de más de 4 décadas. Y hacia mediados de los 60, Orbison fue internacionalmente reconocido por sus baladas sobre amores perdidos, sus melodías rítmicamente avanzadas, su rango vocal de 3 octavas, una voz como Only the Lonely or Pretty Woman, y esta canción Crying, que es la número 69, y él fue situado póstumamente después de su muerte en the Songwriters Hall of Fame. He was included into the Songwriters Hall of Fame, and songs like Only the Lonely Operator Woman, Crying, greatest hits, some of the greatest hits from Roy Orbison. And this is number 69 in our list here at Tony Franco Show. En la lista de todos los tiempos, esta canción Llorando, Crying, de Roy Orbison ocupa ese lugar. Y decía Roy Orbison que el llorar físicamente y llorar por dentro era la misma cosa. Y es cierto, muchas veces los artistas, amigos, tienen que salir al escenario y cantar, aunque quizás les acaban de informar que murió alguien en la familia, un ser querido. Y a los locutores también me ha pasado que nos dan una terrible noticia, pero tenemos nosotros que hacernos los fuertes, ponernos el antifaz y darles a ustedes el entretenimiento que ustedes merecen, porque ustedes nos sintonizan para que nosotros les entretengamos, ¿verdad? No para escuchar nuestros problemas, y no vamos a estar aquí compartiendo con ustedes tristezas, porque queremos alegrarles el día. Vamos a escuchar esta canción, Crying, en la posición número 69 de todos los tiempos, aquí en el show de Tony Franco. Esperamos que estén disfrutando de nuestro programa. Roy Orbison, Crying, number 69. Vamos a presentarles entonces este tema, la posición número 69, que le gusta mucho a Don Chema.
1: ¡Sí, ese numerito me encanta!
0: Es un número de la buena suerte, pero del recuerdo, ¿verdad? Sí. Aquí tenemos, amigos, a Roy Orbison.
1: Con la pastillita se puede.
0: Y el tema Crying, la número 69. Canciones de rock de todos los tiempos.

Ahí teníamos la voz de Roy Orbison, Crying, posición número 69 en el conteo de las 100 mejores canciones de rock and roll de todos los tiempos, aquí en el show de Tony Franco. Y nos vamos con la número 69 en español, con esta banda que fue una banda argentina de rock and roll, formada en el año 1981 en la ciudad de Hurlingham. Con el pasar de los años, el éxito de su trayectoria hizo que se convirtiera en uno de los grupos más influyentes del rock argentino, de la talla de bandas como Los Abuelos de la Nada, Almendra, Pescado Rabioso, Manal, Patricio Rey y sus Redonditos, De Ricota, Charly García, Cerú, Girán, Soda Stereo y varias otras más. La banda se llamaba Sumo. Y los inicios de la banda se dieron cuando Prodan llegó a Argentina en agosto del 81, y años después, en algunos reportajes, Lucas diría que llegó a Argentina para huir de la heroína, droga que ya le había costado la vida a una de sus hermanas y que a él lo tuvo en coma a fines del año 1970. En Londres había tocado con diversos grupos, había asistido a recitales de todo tipo, deslumbrándose precisamente por el rock progresivo, el reggae y el punk. Y esas influencias lo vemos en el grupo, también a rock alternativo. Vamos a presentarles a ustedes a esta banda argentina, Sumo, y su tema que es considerado como la canción número 69 mejor de todos los tiempos. Quizás ustedes no habían escuchado de esta banda fuera de Argentina, algunos de ustedes quizás sí la reconozcan, pero esta banda que duró de 1981... si no me equivoco, a 1988, dejó también un legado de canciones y también influenció el rock. Así que vamos a traerles a ustedes la canción considerada como la número 69, la mejor canción en esta posición del rock en español. Mejor no hablar de ciertas cosas es el tema.

0: del álbum Divididos por la Felicidad, el grupo Sumo, en la posición número 69, y la canción Mejor No Hablar de Ciertas Cosas. Un saludo para toda nuestra gente argentina a través del show de Tony Franco por Radio Lomas de Zamora. Un saludito para todos ustedes y para mi buen amigo Dani Mago, su director, a donde ustedes pueden escuchar a través de Radio Lomas de Zamora el show de Tony Franco. Y es un placer para nosotros llegar hasta la provincia de Buenos Aires y a esta bella ciudad de Lomas de Zamora. Un saludito con mucho gusto a todas las personas que nos están contactando. Quiero enviar un saludito con mucho gusto a la familia Murillo en El Salvador. También estamos enviando saludos con mucho gusto a la familia Lozano en San José, Costa Rica. Extendemos el saludo para Rosa María Rojas Arias y toda la familia Rojas y la familia Arias también. 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Amigos, también queremos invitarles para el próximo lunes. Tendremos una entrevista con una gran cantante de Monterrey, México, que estará presentándonos su más reciente material discográfico, y me refiero a Alejandra Garza, que estará con nosotros y que también nos comparte un saludo.
1: A todos los oyentes del show de Tony Franco, reciban un fuerte abrazo de su amiga Alejandra Garza.
0: Recuerden que ella estará con nosotros presentando su material el próximo lunes, 1 de diciembre, precisamente en nuestro programa Música, Noticias y Cotorreo. Sabrás todo con respecto al lado humano y el lado del artista de Alejandra Garza, poseedora de una gran voz, y estará con nosotros aquí en el show de Tony Franco. Tendremos también otras entrevistas más adelante, y como les decimos, cada día tenemos una sorpresa para ustedes. A nuestros amigos artistas alrededor de todo el mundo, un saludito para todos ustedes, y les recordamos para que nos llamen, saluden a su público. Nuestro teléfono en cabina es el 562, el área 562-263-7626. Y bueno, ya abrimos a petición de muchos de ustedes, porque teníamos en Facebook la página de nuestra revista, por donde siempre nos compartíamos con ustedes a través de www.facebook.com/elnoticoto. Anoche hicimos

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Vamos a continuar, amigos, con los grandes años del rock and roll, presentando las 100 mejores canciones de todos los tiempos. Y ahora nos vamos con un cantautor, compositor americano que para mí es uno de los que más ha influenciado la música popular, nuestra cultura, la música de rock, por más de 5 generaciones. Y me refiero al señor Bob Dylan. Mis respetos, canciones como Blowing in the Wind, qué hermosa canción que salió en 1963. Hurricane, Make You Feel My Love, Knocking on Heaven's Door. Y ahora les vamos a presentar una de sus canciones que precisamente está en la posición número 68. Así que vamos a presentarles a ustedes este temita, que por supuesto fue producido y escrito por Bob Dylan para el sello Columbia. Cuando Bob Dylan estrenó Tangled Up in Blue en directo en 1978, la describió como una canción que le había llevado 10 años vivir y 2 escribir. El tema de 6 minutos y compuesto cuando su matrimonio se estaba derrumbando, abría el álbum Blood in the Trucks. Para esta historia de un corazón a la deriva por carreteras americanas en los 60 y los 70, Dylan se inspiró en los cantantes folk clásicos Hank Williams y Lefty Frizzell. Es un tema que Bob Dylan ha presentado a menudo en su directo de 1984, Real Life. Nuevamente jugó con la música y la letra para contar una historia nueva basada en esta canción. Este temita, que salió en 1975, señores y señoras, ocupa la posición número 68 en el conteo de las 100 mejores canciones de todos los tiempos. Bob Dylan, Tangled Up in Blue.

Escuchábamos la posición número 68, Bob Dylan y Tangled Up in Blue, en el conteo oficial de las 100 mejores canciones de rock de todos los tiempos. Quiero aprovechar para enviar un saludito a César Leanda hasta Puerto Vallarta, reportándose con su iPad aquí a nuestro chat. Un saludito para ti, César. No sé si es la primera vez que nos escuchas, pero un placer saludarte allá hasta el hermoso Puerto Vallarta. 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Vamos a continuar con las 100 mejores del rock and roll. Vamos a continuar, amigos, y traeremos a ustedes una canción con Rodrigo González. Este temita, no sé cuántos de ustedes habrán escuchado de este cantante, Rodrigo González. Es un cantante que nos va a ofrecer el tema llamado Estación del Metro Valderas. Esta canción ocupa la posición número 68. Póngale atención a la letra. Este es el tema de Rodrigo González, que está dentro de las 100 mejores canciones de todos los tiempos, aquí en el show de Tony Franco.

Damas y caballeros, Rodrigo González con el tema que ocupa la posición número 68. Rodrigo González, de su álbum Urbano Historias, estación del Metro Valdera, se llamó este tema. ¿Quién era Rodrigo González? Para muchos de ustedes que quizás no lo conocieron, Rodrigo González, Rodrigo Eduardo González Guzmán, su nombre completo, nació en Tampico, Tamaulipas, un 25 de diciembre, día de Navidad, en 1950 en la Ciudad de México, y también murió en la Ciudad de México un 19 de septiembre de 1985. Era conocido como Rodrigo, y también fundó varios movimientos que de los cuales vamos a estar hablando ahorita, de una vez, ya que vamos a dar a conocer a ustedes algunas anécdotas de este cantautor. Y precisamente, Rodrigo nació en la colonia Altavista, en la ciudad de Tampico, Tamaulipas. Su padre era ingeniero naval, Manuel González Samano, y su madre, la señora Angelina Guzmán. Y después de concluir su educación media superior, formó parte de varios grupos de rock en su natal Tampico. Incursionó también en el teatro, la literatura, abandonó la carrera de psicología en la Universidad Veracruzana, y en 1975 se fue a vivir a la Ciudad de México, y durante sus primeros años en esa ciudad formó un dueto de canto con su amigo Gonzalo Rodríguez. En 1976, Rodrigo González y Gonzalo Rodríguez y otros amigos músicos interpretaron algunas piezas originales en la sala del Palacio de Bellas Artes, la sala de Manuel Ponce, que era conocida esta sala en el Palacio de Bellas Artes. Con el tiempo, Rodrigo logró trabajar al lado de Javier Batis, que también tuvo gran influencia en la música de Santana, este gran guitarrista y cantante Javier Batis, y trabajó al lado de él en un bar de la Glorieta de Insurgentes llamado Wendy's Pub, alternando con muchos grupos, entre ellos el grupo Dama, y fue ahí donde lo conoció José Agustín, quien le escribió una reseña en el diario Una Más Uno, en la cual declaraba: sí, ya hay en el rock de México quien domine a la perfección la técnica, la cadencia y el ritmo, junto con un talento para componer canciones que retraten nuestra realidad a la altura de los grandes compositores como José Alfredo Jiménez o Chava Flores. Esto fue la descripción que se le dio a Rodrigo González. Y si ustedes escucharon esta canción, sus canciones eran historias urbanas de la ciudad de México. Ya entrada la década de los 80, Rock Rodrigo, junto a artistas como Jaime López, Roberto González, Alain Derbez y Rafael Catana, promovieron el colectivo Rupestre, que era un núcleo de artistas de importancia para el desarrollo del rock mexicano. La vida de Rodrigo y su última pareja, François Bardinet, llegó a su fin con el terremoto de 1985. Horas después de una última presentación en ocasión del primer aniversario del periódico La Jornada, su departamento estaba ubicado en un edificio de la calle Bruselas, en la colonia Juárez, y lamentablemente perdió la vida durante esa tragedia. Así que esta es, a grandes rasgos, la historia de Rodrigo González, al que ustedes escucharon con ese tema, La Estación del Metro Valderas. Vamos a continuar, y ahora nos vamos con la posición número 67, si no me equivoco. Sí, la posición número 67. Esta fue escrita por los compositores Lieber y Stoller, que ya habían escrito algunos éxitos para Elvis Presley, y el más importante había sido Hound Dog. Pero su tema para la tercera película de Elvis Presley era una canción que les pareció al principio un poquito tonta, tipo de canción de pasatiempo. Sin embargo, Elvis la cantó con su estilo como un tema rockero. Y tuvo un tremendo éxito. Tremendo éxito. La letra insinuaba un romance gay entre dos internos de la cárcel 47 y 3. Algunos lo escribieron así. Bueno, pero este es el temita
que también fue muy popular y se escuchó muchísimo en las emisoras de radio en la época de los 60s. Esta canción precisamente fue publicada un poquito antes que empezaran los 60s. Como ustedes saben, Elvis Presley tuvo sus inicios a finales de los 50s. Y esta canción salió para el sello RCA Victor. ¿Recuerdan ese sello del perrito cantando frente a un audífono, un tocadiscos antiguo? Bueno, esta canción salió en octubre de 1957. Damas y caballeros, el rey del rock, con uno de sus grandes éxitos. El número 67 de todos los tiempos. Jailhouse Rock. Jailhouse Rock. Así es el título correcto.

House Rock, el rey del rock and roll. Aquí se le nombraba al gran Elvis Presley. A propósito, estamos enviando un saludito para mi amigo Flavio Durant allá en Riverside y para su estimada esposa. Y un saludito también para todos los amigos que ya nos están sintonizando a través de las redes sociales. Gracias a todos y cada uno de ustedes por estar con nosotros, acompañándonos aquí a través de Spreaker, YouTube, a través de Tuning Radio, a través de iTunes, a través de la página del show de TonyFranco.com, a través de Radio Lomas de Zamora, allá en Lomas de Zamora, provincia de Buenos Aires, Argentina. Un saludito para todos y cada uno de ustedes, donde quiera que llegue nuestra señal, donde quiera que nos escuchas, en Europa, en España, Italia. Un saludito para todos ustedes, amigos, Suramérica, Centroamérica. Qué bueno que nuestro programa sigue creciendo y sigue siendo muy bien recibido por todos y cada uno de ustedes. Vamos a continuar con nuestra programación. Y hay un grupo que quizás muchos de ustedes no han escuchado antes, o quizás sí lo han escuchado, pero se formó en 1979 en Salvatierra, Euskadi, España. Y este grupo llegó a su fin en el 2004. Sus miembros, Evaristo Páramos en la voz, Sume en la guitarra, Charlie también en guitarra del 79 al 99, Fernando Murúa Quintana, Fernandito, como se lo conocía, en los tambores, en la batería. Maliguín estuvo en el bass. Abel Murúa fue otro de los que entró después, que también tocó el bajo. Joaquín entró también a este grupo después, del 99 al 2002. Trippy, como le decían a este integrante, tocaba la batería, entró ya en los últimos 2 años. Fueron algunos de los integrantes, como Siki también, que estuvo en la guitarra en los últimos 2 años, de La Polla Records, así se llamaba este grupo, del género punk rock, y su canción Salve está catalogada como la canción número 67 de las mejores 100 de todos los tiempos. Aquí la compartimos con ustedes en este programa especial, las 100 mejores canciones de todos los tiempos.

La Polla Records y Salve en la posición número 67 aquí en el show de Tony Franco. Nosotros continuamos, amigos, y nos vamos rápidamente porque el tiempo pasa volando y queremos llegar a más posiciones para poder presentarles a ustedes la número uno seguramente dentro de unos 4 o 5 programas más. 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Nosotros continuamos en los grandes años del rock and roll. Y ahora toca el turno para el temita en la posición número 66 en la lista de todos los tiempos de las 100 mejores canciones en inglés. Y precisamente vamos a hablar de Bob Marley. Marley ya había grabado este himno libertario con su banda cuando el productor Blackwell le propuso, él había escrito esta canción que le vamos a compartir, le propuso que probara interpretarlo como una melodía folclórica acústica. La letra de Marley presentó la música como antídoto a la esclavitud, tanto mental como físicamente. Me encantaría hacer más temas como este, dijo en una ocasión Bob Marley, meses antes de su muerte en 1981. Redemption podría haber significado un nuevo rumbo en su carrera, sin embargo, se convirtió lamentablemente en su epitafio. Bob Marley es un cantante, compositor, guitarrista jamaiquino del género de reggaetón, y sus temas más conocidos, One Love, Three Little Birds, No One, No Woman, No Cry, del 74, en 1978, Steady Rap. Y en 1980, antes de su muerte, de su álbum Uprising, tenemos esta canción que es la número 66 en la lista de todos los tiempos. Redemption Song. Bob Marley, aquí en los grandes años del rock and roll con las 100 mejores canciones de todos los tiempos.

Ahí teníamos el temita de Bob Marley, Redemption Song, en la posición número 66. ¿Quién ocupa la posición número 66 en el conteo de las 100 mejores en español? Bueno, un grupo que no necesita mucha introducción, ya que muchos de ustedes lo conocen. Se formó en 1989 en Naucalpan de Juárez, Estado de México. Entre sus miembros están Emanuel Meme del Real, quien toca la guitarra, los teclados, la melódica y también hace voces, Enrique Quique Rangel en el bajo y voces, José Lorangel en la guitarra, vocalista también, Rubén Sisuyantra Albarrán también en voces y guitarra. Nos referimos a este grupo que están considerados dentro del género de pop rock, rock alternativo y podríamos decir también rock experimental. Nos referimos, señores, a Café Tacuba. Y aquí tenemos de su álbum Re de el año 1000. Déjenme estar seguros cuándo fue que salió este temita. Fue en 1994 el álbum Re y venía esta canción El baile y el salón. Posición número 66. Intérprete Café Tacuba.

baile y el salón. Posición número 66. Amigos, estamos enviando saludos a todos ustedes. Gracias por acompañarnos y disculpen si se nos va algún nombre. Saludito para Mauricio Díez, reportándose en Facebook. También estamos enviando saludos para Carol Castillo. Saluditos también para Jorge Hernández, que está celebrando su cumpleaños. Felicidades, Jorge. Enhorabuena a Concepción Corbella Morales, Isabel Aguilera, para Jenny Núñez. Un saludito muy especial para Dayani Recio también. Un saludito para Rolando Corrales Vega. Un saludito muy especial para ti, mi querido amigo. También estamos enviando saludos a todos los fans del rock and roll. Estamos saludando también con mucho gusto a la familia de Josefina Barrientos allá en Guatemala. Un saludito también con mucho gusto para la familia Murillo en El Salvador. 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Okay, amigos, vamos a continuar con los grandes años del rock and roll. Recuerden que estamos ahora en un programa especial. We have a special program. We're going from 100 all the way to song number one in both English and Spanish, the greatest hits of all times. The best 100 songs, las 100 mejores canciones aquí en el show de Tony Franco. Pero cuando se termine este conteo, vamos a regresar a nuestros programas habituales donde tocamos los mejores éxitos desde los Beatles hasta Maná, de los 60, 70, 80, 90 y actualidad, tanto en inglés como en español. Y tú vas a escuchar temas como este.

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1: Y en el show de Tony Franco seguimos con el conteo de las 100 mejores.
2: Oye, pero yo no pasé a contar hasta el 69, me quedé ahí trabado en el 69, mano.
1: O sea, payaso, chema. Bueno, vamos a continuar antes que se nos vaya el tiempo. Y tenemos a un grupo, amigos, que déjenme hablarles de este grupo. Un grupo que solamente estuvo en existencia 2 años, pero logró bastante. The Cream, la crema, fue un power trio de rock que se fundó en Londres en 1966 por el bajista y vocalista Jack Bruce, el baterista Ginger Baker y el guitarrista y también vocalista Eric Clapton, el famoso Eric Clapton, que también estuvo con los Animales, The Animals. Su sonido se caracterizaba por ser un híbrido de blues, rock psicodélico y pop.

Cream es a menudo considerado como el primer supergrupo de éxito y a pesar de haber estado, como les decía, solamente 2 años, ha vendido hasta más o menos esta época de los 2014 más de 15 millones de copias en todo el mundo. La revista Rolling Stones, que publicó también esta lista que nosotros estamos llevándoles a ustedes, presentándoles con toda la música. Al principio teníamos un poquito de temor de hacer el programa porque dijo, ¿qué tal si no encontramos una de las canciones? Y entonces ya la lista no va a estar completa. Pero las encontramos todas. Tenemos una inmensa discoteca que tú puedes pedir cualquier canción y te la tocamos al instante. Y estas 100 canciones, que este programa que estamos trayendo a ustedes con las anécdotas en inglés y en español, no sé cuántas semanas nos va a llevar. Empezamos desde la posición número 100, ahorita ya estamos en la posición número 65. Esta banda tuvo un impacto significativo en la música popular de su época y junto con Jimi Hendrix popularizaron, si ustedes se acuerdan, el uso del pedal en las guitarras o el wah-wah. Nosotros también lo usábamos cuando tocábamos con el grupo musical Los Condes de Los Ángeles, ¿verdad? Y se le llamaba el wow wow porque en la guitarra cuando le ponías ese pedal, hacía wow wow wow wow wow cuando tocaba la guitarra, ¿no? Pero bueno, ahora no se usa tanto. Santana lo usó mucho y aún todavía lo usa, yo creo, su sonido. Pero después de haber grabado 4 álbumes de larga duración, Fresh Cream se llamó uno de ellos, Israeli Gears, Wheels of Fire y Goodbye, el grupo se separó a finales de 1968. Solamente 2 años duraron debido a la mala relación entre Baker y Bruce, el baterista y el bajista. Ya después sus canciones siguieron sonando, como esta que le vamos a tocar ahora. Ellos se volvieron a reunir varios años atrás, casi 25 años, en 1993, con motivo de su ingreso a el Salón de la Fama del Rock and Roll. Fíjense, un grupo que solamente estuvo 2 años juntos logró tanto éxito que fueron incluidos en el Salón de la Fama del Rock and Roll. Y en el año 2005 también se reunieron para unas actuaciones en el Royal Albert Hall, muy famoso, y también en el Madison Square Garden de Nueva York. Así que a pesar de su corta trayectoria, Cream influenció un gran número de grupos que salieron después y ha sido incluido en la lista de los 100 mejores artistas de todos los tiempos de muchas revistas, incluyendo la prestigiosa revista Rolling Stones, y nosotros los tenemos en la posición número 65. Cream, este grupo británico fundado en Londres con el tema Sunshine of Your Love.

0: Escuchó, ¿no? Un tema que muchos grupos les gustaba tocar esta canción. Aún recuerdo cuando nosotros estábamos haciendo música a los finales de los 70s y 80s y andábamos con el grupo Los Condes también. Había grupos que en los bailes aún hispanos tocaban esta canción. Muy buena canción, una canción que quedó para siempre. Vamos a hablar ahora de un grupo que está formado por 2 argentinos y 3 españoles. Este grupo se formó en España en 1990 en Madrid y estuvo activo, si no me equivoco, hasta 1996. Tuvieron varios álbums, varios LPs, como Sin Documentos fue uno de ellos, Hasta Luego, Disco Pirata.
1: O sea que ese disco lo podía bajar todos los piratones de la mano.
0: No, Aguileas. Así se llamaba el LP, Don Chema, pero no tenía nada que ver con la piratería de hoy en día, no. Solamente el título era Disco Pirata. Buena Suerte, Palabras Más, Palabras Menos, Para No Olvidar. Y canciones como Sin Documentos del 93, la canción Mucho Mejor en el 95, Mi Enfermedad, una canción que salió en el 91, Me Estás Atrapando Otra Vez, salió en el 93, y este temita, Para No Olvidar, que venía dentro del LP Palabras Más, Palabras Menos, que salió precisamente en 1995, precisamente ocupa la posición número 65. Dentro de las 100 mejores canciones de todos los tiempos. Los Rodríguez, con ustedes, en el show de Tony Franco.

Ahí teníamos para no olvidar. Continuamos con el conteo de las 100 mejores canciones de todos los tiempos. Los Rodríguez nos trajeron este tema y nos vamos con la número 63, la canción que ocupa la posición número 63, y precisamente esta posición llega un grupo americano-canadiense, podríamos decir, que se fundó en Los Ángeles en 1966, y sus miembros incluían Richie Furay, Stephen Stills, Neil Young, Dewey Martin, Bruce Palmer, Jim Messina, muy famosos todos ellos cuando después hicieron carreras en solitario, Ken Coblen y Jim Fielder, que combinaban el sonido rock, el sonido folclórico y el sonido de country music, y recibieron también el Grammy Award al Salón de la Fama, Hall of Fame Award. Entre sus canciones más sobresalientes, Mr. Soul, Bluebirds, Rock and Roll Woman, Nowadays, Clancy Can't Even Sing, y este tema que les vamos a presentar ahora en la posición número 63, señores y señoras, Buffalo Springfield, se llama la banda y la canción se llama For What It's Worth. Esta canción salió en 1967 bajo el sello ATCO. Y mientras la policía y los jóvenes se enfrentaban en la calle, la guitarra de Neil Young sonaba como una campana en un funeral. Y esto fue durante un hecho que pasó y resultó ser indicativo de lo que estaba a punto de pasar, dice Stills, quien fue quien compuso esta canción. El productor es Charlotte Green y Brian Stone. Damas y caballeros, tenemos esta canción, For What It's Worth, con Buffalo Springfield, aquí en el show de Tony Franco, con las 100 mejores canciones de todos los tiempos.

Ahí teníamos la posición número 63 dentro de las canciones más populares de todos los tiempos. Vamos a traerles a ustedes ahora ese temita de Triana, este grupo que en 1975 sacó este LP titulado El Patio. Y de ese tema, de ese LP, vamos a sacar un temita que también está incluido en la lista de los de todos los tiempos como la número 64, y nos referimos a la canción Abre la Puerta con el grupo Triana. Algunos la conocen también como Abre la Puerta Niña. Esta canción, como les decíamos, salió en 1975. Para las personas que no saben mucho del grupo Triana, les comparto que es un grupo que se originó en 1974 en Sevilla, Andalucía, España. Y lo formaban en la guitarra Eduardo Rodríguez Rodway, estuvo también Jesús de la Rosa en el órgano y las voces, Juan José Palacios en la batería, Juan Reina también luego entró con ellos en 1994 hasta el presente, Andrés Herrera, el pájaro, en la guitarra también entró en ese año del 94, Raúl Fernández también pasó a formar parte, al igual que Emilio Grueso y Santi Camps. Santi Camps tocaba toca el bajo, en los teclados está Emilio Grueso, y este grupo es un grupo español llamado Triana, y vamos a presentarles a ustedes la canción que ocupa la posición número 64, titulada Abre la Puerta. Aquí en el show de Tony Franco la compartimos con ustedes.

podemos ver en este tema la influencia del flamenco junto con el rock progresivo de esta agrupación triana, que estuvo activa, podríamos decirlo, desde el año 1974 al 1983. Y pasó algo especial con este grupo. Resulta que el grupo se desintegró en el 83, pero sin embargo uno de los miembros volvieron a formar más adelante, después de que el grupo se había desintegrado, el grupo con el mismo nombre. Y solamente era uno o dos de los integrantes, si mal no recuerdo. Y volvieron nuevamente en 1995 a continuar. Precisamente fue Juan José Palacios, conocido como Tele, el apodo de Tele, quien, apoyado por otros exmiembros de otros grupos, crearon un nuevo grupo. Pero la decisión controversial de seguirle llamándole Triana fue lo que no le pareció a muchos de sus fans. Y sacaron dos álbumes, Un Jardín Eléctrico y también En Libertad. Eso fue en el 97 y el 99. En el año 2002, en julio 8, Tele entró al Hospital Ramón Cajal en Madrid y lamentablemente no pudo salir de una cirugía por una arteria aorta que se había tapado y no perdió la vida. Después hubo una decisión y por otro de los miembros de esta nueva agrupación, que después de la muerte de Tele, cuando ya no quedaba nadie, los primeros miembros, en el año 2007 siguió con el nombre de Triana y grabó un álbum que también hizo que muchos seguidores de este famoso trío sevillano rockero no les gustara y no les pareciera. Y uno de los miembros, Eduardo Rodríguez Rodway, de los originales y el único que sobrevivía de este grupo, que todavía vive, acusó que estas personas que formaron este nuevo grupo, sin existir en el grupo ninguno de los miembros originales, solamente estaban buscando dinero. Bueno, esta es la historia detrás de este grupo español Triana. Y nosotros hemos compartido con ustedes este tema, el original, tema del grupo original, Abre la Puerta, en la posición número 64.

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1: Ahí teníamos al grupo Triana en una actuación en vivo en un programa televisivo español. Algunas de sus canciones, algunas de las canciones, amigos, para poder traerles a ustedes canciones, incluyendo todas las 100 mejores, porque hay unas canciones de los años 60, 70, algunas canciones que no podíamos localizar, pero agradecemos a los amigos que nos ayudaron. Compartiendo con nosotros también videos de los cuales pudimos extraer el audio para poder tener la lista completa de las 100 mejores canciones de todos los tiempos. Vamos a continuar y en marzo 2004 de Guadalajara, Jalisco, México, se formó el grupo Potter. Sus miembros son Juan Carlos Pereda, conocido como Juan Son, en la voz, Juan Pablo Vázquez, también conocido como Chata, en la batería, Víctor Valverde, en el piano y la guitarra, Fernando de la Huerta, también conocido como Fernand Porter, en la guitarra, Diego Rangel, en el bajo, el sintetizador, David Velasco, también como miembro que tenía la primer voz ya del año 2013 al presente, porque el primer vocalista fue Juan Carlos Pereda. Este grupo dentro del Dream Pop o el Neo Psychedelia, podríamos llamarlo, ocupa la posición número 63 en la lista de todos los tiempos. Este grupo, vamos a presentarles este corte, que llegó a esta posición del álbum que salió en el año 2004. Recuerden que esta lista incluye canciones de todos los tiempos y de todo el mundo. Canciones que tuvieron impacto dentro del mundo y la cultura del rock en sus diferentes géneros. Esta canción del grupo Potter de Guadalajara, Jalisco, forma parte de este long play o este ya CD, porque en los años 2000 ya no se llaman long play, se llaman CDs, donde los ponis pastan. Y aquí les presentamos a ustedes en la posición número 63 este tema, Espiral, con el grupo Potter de México.

escuchábamos a Porter de Guadalajara, Jalisco, México. Y Espiral, aquí en el conteo de las 100 mejores de todos los tiempos. Y vamos a pasar a la canción ubicada en la posición número 62 en la lista de las canciones en inglés. Y esta posición la tiene Bo Diddley, que nació un 30 de diciembre de 1928 y muriera un 2 de junio del año 2008. Fue un compositor, cantante y guitarrista estadounidense que tuvo una gran influencia en el rock and roll. Se le suele considerar como la figura predominante en la transición del blues al rock and roll. Creador de ritmos básicos con un sonido duro y afiliado, podríamos decir, de su guitarra. Por ello tiene el nombre de el originador o the originator, el autor. Bo Diddley ocupa la posición en nuestro conteo número 62 con una canción que salió para el sello Checker en 1955. El primer sencillo de Diddley inmortalizó el ritmo que se convertiría en fundamental, apareciendo luego en todas partes, desde el Not Fade Away de Buddy Holly hasta el How Soon Is Now de los Smith. Bo Diddley, que de niño había estudiado violín, construía sus propios violines y sus guitarras, y sus temas eran engañosamente simples y los sostenía como un juego rítmico de bajo, batería y guitarra. Pero esta canción tuvo un gran impacto cuando salió en 1955, y precisamente pues le puso el nombre de este temita como el nombre como el que era, él era conocido, Bo Diddley. Así se llama el tema también, y lo vamos a compartir con ustedes aquí en el show de Tony Franco. Su nombre real era Ota Elias Bates. Ese era su nombre original de este gran cantante, guitarrista y compositor estadounidense. Y lo vamos a compartir con ustedes aquí, dentro de las 100 mejores canciones de todos los tiempos. Bo Diddley. Esta fue una de sus últimas actuaciones antes de morir.

Teníamos, amigos, una presentación memorable con esta canción que lleva el mismo nombre de este gran guitarrista, compositor, cantautor americano Bob Dylan, que también tuvo su influencia dentro del rock a través de las diferentes épocas. Vamos nosotros a continuar trayéndoles a ustedes el temita número 62 en la lista en español de las grandes canciones de todos los tiempos, y precisamente dentro de esta lista está el grupo Ángeles del Infierno, que se formó en 1978 en el País Vasco de España, allá en Lasarte, País Vasco, España. Robert Álvarez estaba en la guitarra, Santi Rubio en el bajo, Manu García en la guitarra, Iñaki Munita en la batería, Juan Gallardo en la voz. Desde el año 1981 al presente, él fue el que tomó las riendas como vocalista de este grupo. José Sánchez también entró en 1987 en la batería. Otros músicos que participaron después en este grupo fueron Tony Montalvo, Rafa Delgado, Gerardo García, entre muchos otros que formaron parte de esta institución musical de el género heavy metal dentro del rock and roll. Y su tema, el tema de Ángeles del Infierno, ubicado en la posición número 62, salió en el álbum Pacto con el Diablo en 1984, y el tema se llama Maldito sea tu nombre. Ángeles del Infierno, aquí en la posición número 62.

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1: Y en el show de Tony Franco llegamos a la posición número 61. En esta posición que está uno de los grandes también de la música del rock and roll. Nos referimos a Jerry Lee Lewis. Y cuando Jerry Lee Lewis decidió grabar lo que pensaba que sería su lanzamiento al estrellato, ya que lo había intentado anteriormente varias veces sin conseguir más que llegar a cierto punto que era reconocida en sus grabaciones, pero no habían llegado realmente a la fama. Lo que finalmente hizo que el tema funcionara fue esta canción, que fue la decisión del productor Jack Clement, que esta canción se había grabado, pero cuando estaba tocando el piano Jerry Lee Lewis, que lo tocaba de una manera excepcional, se puso él a grabar, puso en marcha la grabadora, que en aquellos tiempos eran esas grabadoras de cinta, y dice que lo mezcló en un buen momento, dice el productor de esta canción, y se produjo este éxito que este tema que tocaba Jerry Lee Lewis en un programa de televisión fue grabado por este productor Jack Clement y acabó siendo esta canción A Lot of Shaking Going On un exitazo para Jerry Lee Lewis, vendiéndose más de 6 millones de copias de este disco. Y esto fue un gran impulso para su carrera. Así que tenemos en esta posición, damas y caballeros, en la número 61, como uno de los grandes a Lee Lewis, Jerry Lee Lewis y su tema Whole Lot of Shaking Going On. Y tenemos para ustedes la grabación original dentro del programa de televisión. Escuchémosla.

Ahí tenemos a Jerry Lewis. A lot of shaking going on. A whole lot of shaking going on. Éxito de 1957 y vendió más de 6 millones de copias de este disco solamente. Y extendió su carrera. Después vendrían muchos más con este gran pianista y cantante, compositor de rock and roll. Jerry Lee Lewis, sin duda alguna, es una de las figuras prominentes del género del rock and roll. Amigos, ahora voy a presentarles, dentro de la lista de las canciones más populares, de las 100 más populares en español, a un grupo precisamente de España, formado en San Sebastián, España, en 1984, muy conocido por todos ustedes. No hace falta mucha introducción para este grupo, que, como les decimos, fue formado allá en el año de 1984. Duncan Dhu y este tema, uno de los más grandes temas de todos los tiempos de esta organización musical española, lo escuchas aquí en nuestro programa en las 100 mejores de todos los tiempos. El tema se titula En algún lugar, y sabemos que en algún lugar del mundo donde tú lo estás sintonizando, estás disfrutando del show de Tony Franco.

posición número 60 en la lista de las 100 mejores canciones de todos los tiempos, una lista que se hizo con votos y opiniones de cantantes, de escritores, de rock, de productores, promotores de conciertos, y esta lista también fue publicada por la prestigiosa revista de Rock and Roll, que también participó junto con otras revistas que se dedican a este género, y apoyaron y aprobaron esta lista. La revista que me refiero es la revista Rolling Stone. Probablemente ustedes, si son fanáticos del rock and roll y siguen el rock and roll, están familiarizados con esta revista. Y la canción que ocupa la posición número 60 es precisamente All Green. Esta canción fue escrita por él mismo, también por Al Jackson Jr. y Willie Mitchell. Entre los tres hicieron la canción. El productor fue Willie Mitchell, y esta canción salió en diciembre de 1971 para la firma de discos HI, H-I. El productor Mitchell le pasó a Green una versión de una melodía en la que en 5 minutos, aunque usted que tiene su anécdota, esta canción se hizo rapidísimo, se produjo, salió, y también rapidísimo, menos de 24 horas, ya estaba pegando en las listas. 2 semanas más tarde era el número uno en la lista de R&B, Rhythm and Blues, y al año siguiente se convirtió en el único tema de Green que alcanzó lo más alto de la lista general de ventas. Damas y caballeros, con estos antecedentes, le presentamos a ustedes esta canción de All Green, Let's Stay Together. Posición número 60 en las 100 mejores canciones de rock de todos los tiempos.

Ahí teníamos la posición número 60 en los grandes años del rock and roll, presentándote las 100 mejores canciones de todos los tiempos. Y vámonos a la lista del rocker español de todos los tiempos. En la posición número 60 aparece Manu Chao, este cantante de origen francés, nació en París y residente en Barcelona, España, miembro de Mano Negra, de Los Carayos, de Hot Pants, y también él es conocido como José Manuel Tomás Arthur Chao. Él está dentro del género latino alternativo, pop reggae, y vamos a escuchar esta canción que está precisamente en la lista de todos los tiempos como la número 60. Este artista llega a nuestro programa dentro de la lista de las 100 mejores. Es la primera vez que lo mencionamos. Hay algunos artistas como los Beatles que ustedes van a escuchar, o Bob Dylan, que los van a escuchar sus nombres repetidos. Tienen más de una canción dentro de las 100 mejores. Bueno, ahorita por el momento, en la posición número 60 del álbum Clandestino, que sacó en 1998, tenemos este tema de Manu Chao y Desaparecido. Aquí en el show de Tony Franco, escuchamos la número 60.

Manu, chao. En la posición número 60 ha desaparecido. Continuamos con las 100 mejores grandes canciones de todos los tiempos. Aquí en el show de Tony Franco, los grandes años del rock and roll. Estamos enviando saludos para la familia de mi amigo Arturo Molina, aquí en la ciudad de Los Ángeles. Para mi amiga Irma en Long Beach, California. También para Zuleima.

Para la humanidad rockera, en género progresivo rock, pop rock, pop, y es uno de los cantantes que han tenido influencia en la historia del rock and roll. Vamos a presentarles a ustedes el temita que está en la posición número 59 del álbum Rock y Ríos de 1982, el tema Bienvenidos, una de las canciones más populares de los 80s y que ocupa la posición número 59 de todos los tiempos. Escuchemos a Miguel Ríos con este temita que les traemos a ustedes. En vivo, interpretó este tema en el año de 1982.

Bienvenidos sean todos ustedes a los grandes años del rock and roll, donde los últimos martes cada semana estamos con el conteo de las 100 mejores canciones de todos los tiempos y hemos iniciado con estos temas. Esta semana vamos rumbo a la número 1 y vámonos a la lista en inglés de las canciones de todos los tiempos.

y llega alguien que no necesita realmente que hablemos mucho de él, porque a pesar de que ya se nos fue, todo el mundo ha escuchado por lo menos su nombre en alguna ocasión. Y me estoy refiriendo a Michael Jackson. Michael Jackson ocupa la posición número 58 en las canciones de rock de todos los tiempos, con este temita que vamos a presentarles enseguida. Precisamente el productor fue el mismo Michael Jackson. Él escribió esta canción y la produjo él junto con Quincy Jones, uno de sus grandes amigos. Salió en enero de 1983 bajo el sello Epic. Pues Michael Jackson, sinuoso, paranoia, omnipresente. Este sencillo que hizo Jackson, la mayor estrella después de Elvis, podríamos decir, era una defensa contra una demanda de paternidad. Y estuvo en el número uno por casi 2 meses. Jackson compuso el ritmo irresistible del tema en su caja de ritmos y grabó la voz en una sola toma. Ustedes saben que muchas veces grupos artistas hacen varias tomas hasta que quedan satisfechos, pero él solamente lo hizo en una sola toma, le gustó, y dijo Jackson que estaba totalmente absorbido por la canción. Y tanto que Michael pensaba en Billy un día mientras conducía por la autopista en su Rolls Royce y no se dio cuenta que el coche se le estaba quemando. Así que vamos a escuchar esta canción que está ubicada en la posición número 58 como una de las grandes canciones de todos los tiempos con Michael Jackson. Y seguramente le traerá recuerdos. ¿Con quién usted solía bailar este temita? ¿Se acuerda?

0: Michael Jackson haciendo presencia en las 100 mejores canciones de rock de todos los tiempos. Billie Jean, número 58. Vamos a continuar con la lista, porque queremos llegar rápidamente al número uno. Quizás no lo hagamos en este programa, y no lo vamos a hacer, porque bien, ya viendo el reloj, llegamos al final, amigos.
1: ¡Híjole, madre! ¿Sabes qué? Se rápido, se fue el tiempo, cuando se la está uno pasando bien, ¿verdad?
0: Sí, usted ahí jugando dominó con Chita, se la está pasando toda, ¿verdad?
1: Y oyendo la música de rock and roll, mano, estábamos bailando Billie Jean con Chita, y yo bailaba en los ojos, y ella movía la cola chiquita que no tiene la cola, la cola mona. Bueno, pues yo quiero despedirme de todos mis amigos, ¿se puede, mano?
0: Claro, Chema, su programa, ya sabes.
1: Un saludo para todos los queremos rockeros que están siguiendo el programa, y recuerden, amigos, compartan el enlace de www.showdetonyfranco.com con sus amigos en Facebook y en Twitter, y así vamos a crecer con ustedes también.
0: Eso es, mi querido Chema. Gracias, gracias. Así es, amigos, queremos agradecer, porque ya mucha gente lo hace realmente. Tenemos ya, hemos alcanzado ya el 500,000 de personas que han pasado por programa. Queremos agradecerles a ustedes, amigos, por compartir nuestro enlace oficial. Thank you for listening to the great years of rock and roll. We're going to stop and continue on our next program, looking for song number one. So we invite you for our next program of the great years of rock and roll. And once again, thank you so much for listening to our show. 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Gracias por haber estado con nosotros, y será hasta la próxima, cuando nuevamente todos juntos volvamos a cantar ¡Que viva el rock and roll! ¿Verdad? Don Chema, ¿quiere rock?
1: Queremos rock, bueno, que lo rock, y que viva el rock and roll. Hasta la próxima, amigos.
0: Así es, mi querido Chema.
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3: 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Los Condes de Los Ángeles. No lloraré por ti.

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Estás en sintonía de Radio Sensación Digital, éxitos de ayer y hoy, en inglés y en español de todas las épocas y todos los géneros, en este desfile de éxitos de fin de semana. The Doobie Brothers en China Groove. Saludo con mucho gusto a todos los amigos que laboran en El Torito, allá en Newport Beach, California, y también en Redondo Beach.

Rosita García quiere escuchar ese tema y con mucho gusto la vamos a complacer con el grupo Límite, con la misma piedra. 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

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En desfile de éxitos, cada fin de semana. ¿Qué hacías tú cuando esta canción salía con Chicago? ¡Sale!

Recordamos al Juan, a Juan Gabriel, el Divo de Juárez, aquí en Radio Sensación Digital, en nuestro desfile de éxitos, con saludos para Héctor Mayorga en la ciudad de Los Ángeles, California, que nos solicita esta canción. Con mucho gusto le complacemos.

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Las notas del grupo El Compadre de Los Ángeles. Recuerdos, aquí en Radio Sensación Digital, la nueva onda musical.

0: Regresamos con más después de un mensaje de nuestros patrocinadores.
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0: Desfile de éxitos de fin de semana, complaciéndote. Un saludito para Richard, de parte de su novia Alejandra, aquí en la ciudad de Los Ángeles. También enviamos saludos para la familia Matarripa, allá en la ciudad de Turrialba, Costa Rica. Un saludito para todos los ticos, sintonizando Radio Sensación Digital.
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0: Y hasta Panamá, el saludo también para Victoria Fuentes, de parte de su esposo Carlitos, aquí desde la ciudad de Los Ángeles. Dice que le extraña, pronto estarán de regreso.

El que ama a una mujer, dicen, ama a todas las mujeres de la tierra. Pero el que ama a todas las mujeres, no ama en el fondo a ninguna mujer. Eso también dicen, y es cierto. Tu amor me hace bien, me da confianza, me fortifica, me multiplica, me estimula. Tu amor me ha hecho amar a otras. En realidad, he amado a otras pensando en ti. Más de una te debe sus momentos más gloriosos. Por ti no soy un hombre, soy todos los hombres. Por ti ando sobrecargado de deseo. Tu amor me abre el cuerpo de par en par y libera mis antiguas y reprimidas pasiones. Tu amor me embellece, aclara mis partes oscuras. Tu amor me hace amar la vida. Sé quién soy desde que te beso. Desde que te beso, nada me da vergüenza ni me escandaliza. Nunca nadie me amó así. Yo he amado así después de ti. Todo te lo debo a ti. Todo se lo debo a tu amor. Tu amor que desató los nudos de mi existencia y me ha convertido en lo que soy. Un hombre libre.

Los Huracanes del Norte, compresión de mi amigo Fidel, aquí en la ciudad de Los Ángeles, nos pidió ese tema. Y ahora llegan los Freddy's, el grupo favorito de mi amigo Rogelio Trejo. Un saludo también con mucho gusto para mi amigo Elías, que viene de jugar fútbol, dice, a estas horas, hasta que la luz se extinguió. Saluditos a todos y con uno de ustedes. Gracias por sintonizarnos.

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0: Amigos, regresamos con más música aquí en el show de Tony Franco. No te muevas.
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Eran los días de un lindo arco iris. 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Brillaban tus ojos de luna y estrellas, mientras una mano rozaba tu piel. Te volvía loca el olor de las flores. La noche brillaba con sus mil colores. Tendiré la yerba como una que sueña. 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

vives la vida de chica importante, porque a 15 años tuviste un amante. 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

buscando las metas en tu vida, no te olvides de vivir los detalles pequeños que pueden ser los que al final de tu vida tengan más valor. Es importante encontrar nuestras metas, nuestros sueños y realizar lo que nos gusta. Pero en el trayecto, vive la vida. Disfruta cada momento, cada atardecer, cada amanecer. Y dale tiempo al amor para florecer. Amigos, estamos llegando al final de Desfile de Éxitos, aquí en el show de Tony Franco en Radio Sensación Digital. Gracias por acompañarnos y sigan disfrutando de la programación musical de Radio Sensación Digital, la nueva onda musical. Y disfruta cada momento que es inolvidable.

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1: Estamos enviando saludos allá hasta San Felipe, ese bello puerto del Mar de Cortés, para la familia Romero, grandes amigos, para Linda, para Adrián, para Monse y para Pablo. También estamos enviando saludos también para Ana y para Memo, para su hija Vanessa y su familia. También saludos con mucho gusto para Leonardo y para Fabi. Y saludamos a los amigos también de Ocotlán, Jalisco. Para Juan Manuel, también saludamos con mucho gusto a mi amigo César Casillas Flores y para Martín Vázquez.
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Seguimos disfrutando de la música aquí en el show de Tony Franco, los grandes éxitos de todos los tiempos. Queremos saludar con mucho gusto a nuestros amigos de Facebook, para Vilma Bejar, un saludito para todos los amigos del Club LBE Tropicalísimo. También saludamos a Juan Hernández, a Tirso Gutiérrez, gracias mi buen amigo, por los mensajes y también por los saludos, un gran músico, un gran compañero de muchos años. Un saludito para él y toda su familia. Un saludito para Sir Leibard. Thank you for following us. Un saludito también con mucho gusto para Jane, para Alto, Roque, para Jorge González del Toro y toda su familia, para Lupe y para también sus nietos y sus hijos. Un saludito para la familia González del Toro allá en Mazatlán. Un saludito también para Luisito, sobrino, te mando un cariñoso abrazo, gracias por el saludo que me enviaste. También un saludito para Adriana, un saludito también para Margarita, para doña Josefina, para el Papo, para mi buen amigo Iván Urías también allá en Mazatlán, para Fernando González también y su distinguida esposa, un saludito también con mucho gusto para todos los amigos que conocimos allá en Mazatlán. Quiero enviarles un saludo muy cordial también a todos los amigos que están celebrando su cumpleaños el día de hoy, para Margarita Pelayo, que cumple años. También un saludito para los ticos allá en San Diego, el Club de Ticos en San Diego, un saludito para todos ellos. Saluditos también con mucho gusto para Fidel Rodríguez Vizcaya, un amigo aquí también que saludamos a través de Facebook, para Jerry Ochoa y Alex Aguirre, un saludito también para Obdulia Arriola y para todos los amigos también que nos siguen a través de Twitter, un saludo para la familia Murillo en El Salvador. Continuamos con la música que tú quieres escuchar y vamos a complacer con mucho gusto a doña Margarita Pelayo con el siguiente tema. Sigan disfrutando ustedes del show de Tony Franco, por supuesto, aquí. 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

¿qué tal? Soy Oscar Murillo. Quiero dedicar esta canción a los agricultores, a estos hombres, grandiosos hombres y mujeres que trabajan la tierra con sus manos y que gracias a ellas hoy tenemos alimento en nuestras mesas, en nuestros hogares. Muchísimas gracias por su trabajo. Para ustedes dedico esta canción de mi propia cosecha, de mi propia autoría, Hacerme Despertar.

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0: el secreto. Sean felices con lo que tienen y siempre luchen hasta el final por sus sueños. Pasen ustedes muy buenas tardes, buenas noches, buenas madrugadas, donde quiera que usted esté sintonizándonos.
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0: Bienvenidos a tu programa A Toda Banda, Mariachi y Acordeón, los mejores exponentes de la música regional mexicana, con sus amigos Don Chema, nuestra mascota Chita y su servidor Tony Franco.
1: Aquí estamos y no nos vamos, porque con ustedes nos quedamos, amigos. Un saludito para Don Chema. A ver, mi amiga aquí, Chita, pélame el diente, mija.
0: Eso, mi querida Chita, estamos para traerles a ustedes las mejores canciones de tuba, de norteño y también intérpretes de mariachi. Aquí, por supuesto, en Radio Sensación y el show de Tony Franco. Gracias por estar con nosotros. Gracias por ser parte de la familia de Radio Sensación. 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

0: Aquí para todos los presentes, especialmente alguien que tengo a mi lado. ¡Borracho de amor! Ahí le va Don Chema.
1: Nos embriagamos, pero de amor, ¿verdad? Bueno, también nos echamos un tequilita. De vez en diario.
0: Menos mal que es honesto.
2: Noche y día por culpa de ella.
0: Adán Garza, borracho.

0: ¡Sí, señor! Vamos a continuar con los saludos que nos llegan al 562-263-7626. Enviando saluditos para la Mesa del Rincón. Para mi buen amigo Jaime Quiroga, aquí en Los Ángeles, les saludamos. Gracias por reportarte. Un saludito también para todos los trabajadores del Pollo Loco en el Monte California.
1: Ahí en la Mesa del Rincón, les pido por favor que lleven la botella.
0: ¿El monte o la puente? El monte, creo que me dijo.

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1: ¿A poco ha sido Chema?
0: Bueno, se está haciendo calor, sí, Manu, si no, no. Yo todo lo que tengo lo doy por la altamar.
1: Nada.
2: ¿Qué tiene, don Chema?
0: No, mi corazoncito.
1: Un corazón de hotel. Ahí caben todas. Ay, ay, ay. Señores, continuamos aquí en La Toda Banda Mariachi y Acordeón, disfrutando de lo mejor de la música de mariachi, música de banda, música norteña, éxitos que usted no escucha a diario en una emisora de radio ya, que quizás muchos ya ni siquiera le dan la vuelta, ¿verdad? Pero nosotros aquí, señores, desde los 60 hasta la actualidad, todas las canciones de José Alfredo, de Pedro Infante, de Javier Solís, como las nuevas de la rayadora Banda Limón, de la banda MS, del Commander, que ahorita viene el temita del Commander, lo nuevo del Commander, Tragos de Alcohol.
0: Híjole, ¿lo va a compartir, Manu?
1: El tema, sí, el alcohol, no. Estamos trabajando, ¿qué le pasa? Bueno, ahorita viene, mire, le vamos a traer a ustedes al Commander Ramón Ayala, Vicente Fernández, a los Rieleros del Norte, Beatriz, Adriana, Banda Limón, lo nuevo, con Julio Preciado, Los Humildes, Jenny Rivera. También tenemos por ahí lo nuevo de Roberto Tapia, el grupo La Migra, Antonio Aguilar. Bueno, ¿para qué les platico? Mejor les comparto más música aquí en Radio Sensación y el show de su servidor, Tony Franco.
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0: Y a ver, no sé si nos pueda cantar un pedacito de su canción favorita, don Vicente.
1: Mi canción favorita es una que dice: no me hagas menos, no te me vayas, no me abandones, no me hagas más.
0: ¿Y qué le parece si la escuchamos completita aquí en el show de Tony Franco?

0: 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Nos balanceamos entre el éxito y el fracaso, entre la alegría y la tristeza,
1: el amor y el odio, aprecio y rechazo. 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Daniela, que te vaya bien.

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1: Parecido, no se llama el cuerpazo de los dos. Igualitos.
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1: Sí, créaselo, créaselo. 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

0: De las últimas canciones y grabaciones de Roberto Tapia, No Valoraste, la emisora que te da más variedad que cualquier otra, Radio Sensación. Escuchas temas norteños, temas de banda, temas con intérpretes de mariachi, de los Tigres del Norte, Ramón Ayala y todas las grandes figuras de ayer y hoy, solamente aquí. Y continúa la música. Aquí no ponemos una o dos canciones y hablamos 10 o 15 minutos a veces de cosas que ni le interesan a usted, porque usted está trabajando quizás o está haciendo algunas cosas, disfrutando. Lo que quiere es escuchar música, música para alegrar el ambiente, lo que quiera que usted esté haciendo, disfrútelo con la mejor variedad musical. Y esa se le ofrece el show de Tony Franco, que te acompaña desde que amanece hasta que anochece.
1: Yo le pico inglés, le pico Spanish, pero móchate y verás que tu ánimo.
0: ¡Nos vamos con la migra!
1: ¡Dónde, Mario! ¡Híjole! ¡Me pones y me salgo!
0: No, la migra, el grupo musical.

0: ablande el corazón.
1: Ahora ya sé que se lo apreció, don Chema.
2: Amigos, regresamos con más música aquí en el show de Tony Franco. No te muevas.
1: Bueno, amigos, de veras que los que se portan mal en la cruda, ahí pagan todo.
3: Qué malos en la cruda.
1: Pero don Chema sabe algunos consejos que uno de esos días los va a compartir.
4: Sí, ya sé cómo combatir la cruda. Tómese una aspirina, de veras, enséñame, ¿verdad? Te tomas una aspirina antes de comenzar a tomar y al otro día amaneces sin dolor de cabeza, nomás con una crudota, mano.
1: Pero sin dolor de cabeza, eso ya es algo, alguna ayuda. 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Y también si ocupa accesorios, fíjese que la otra vez... hay personas que no saben, si usted va manejando, muchas personas que escuchan nuestro programa lo disfrutan en el estéreo de su carro. Muchas personas piensan, es que no tengo carro nuevo, por eso no te puedo escuchar. No, hay unos transmisores pequeños que van donde va el audífono de los celulares. Usted lo mete ahí ese transmisor y envía la señal a su radio FM de su carro. Y usted puede escuchar nuestro programa, el show de Tony Franco, que tenga un carro 2005, 2006, 2007, 2008. Porque los carros nuevos ya del 2013 para acá más o menos, ya tienen Bluetooth y tienen auxiliar. Entonces la gente nos escucha sin ningún problema. Pero para los carros viejitos también está ese aparatito que se llama FM Transmisor de FM. FM Transmitter. Y que usted lo encuentra por $25 y usted puede escuchar toda la música que tiene en su celular en su estéreo de carro cuando va al trabajo, cuando viene del trabajo. Y también mucha gente nos escucha con este aparatito que, como les digo, va en el auricular de su celular, como si fuera un audífono. Así que también usted lo puede poner en el estéreo de su casa, ¿verdad? Nos puede escuchar en el estéreo de su casa enviando la señal con este aparato. Trabaja con cualquier aparato. 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Y después de esta interrupción, agárrese porque nos vamos con otra hora continua de música con lo mejor de la banda, del mariachi y del acordeón, aquí en Radio Sensación, ganando tu corazón con nuestra programación.

0: ¿Estás oyendo, sordo? 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Alejandra Garza, la voz regiomontana, excelente talento mexicano. Volverás.
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a todos nuestros radioescuchas de Centroamérica, México, Sudamérica, España, Italia, Alemania y a todos los amigos que nos escuchen en algún país alrededor del mundo. Gracias por estar en sintonía del show de Tony Franco. 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

0: que no se sienten. ¡Qué chulada, no!
1: ¿Será cierto eso? A ver, don Chema, ráspese la cabeza, a ver si siente cuernitos.

Sin ofender a nadie, sin ofender a nadie. Un saludito para usted, don Chema. Amigos, continuamos aquí en La Toda Banda, Mariachi y Acordeón. 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Amigos, voy a presentarles ahora una canción precisamente con Anselma Muñoz, a quien tuvimos el placer de saludar en Huntington Park, y disfrutamos mucho, no solamente de su actuación, pero de otros artistas que estuvieron también presentes, y compartimos su tema del CD que ella nos había otorgado anteriormente, y nos dijo que ya viene un nuevo CD también. Así que aquí tenemos a Anselma Muñoz. Disfruten ese temita de Juan Gabriel, al estilo de Anselma.

Continuamos aquí en el show de Tony Franco, a toda banda, mariachi y acordeón, complaciéndote con las canciones. Las canciones que solamente aquí en Radio Sensación te complacen al instante.

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aquí en el show de Tony Franco. Saluditos con mucho gusto para todos los amigos que le siguen reportando las redes sociales. Saludos, por supuesto, también a Mayra Pérez, Jorge González, para mi amigo Razo, para Vali Villavicencio, Adán Áviles, Anderson Carrasco y Will Miranda.

bailando de rumba y sin pijama. De las favoritas de Pepe Rubalcaba, este tema. Amigos, queremos enviar saludos para todos los seguidores del Club de Fans, el show de Tony Franco. Únete a este club en Facebook, aquí en el show de Tony Franco, trayéndote lo mejor de la música tropical, bachata, cumbia, salsa y también canciones rítmicas en inglés de diferentes épocas y décadas. Y continuamos con J.D. Pantoja, tu novio reclama. ¿Qué reclama el novio? Bueno, vamos a ver.

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0: para todos los locutores, Sabadito Alegre, al igual que todos mis amigos músicos. Un saludo para todos ustedes. Pura vida, los Ixos de Costa Rica.
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0: Diga Maitón, Maite Perroni.

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Rey Tiburón. Seguimos de rumba. Escuchábamos también a los socios del ritmo, a Maroon 5, Lara Rodríguez, Miriam Makeba, la Sonora Dinamita y Taylor Swift. Aquí donde te brindamos más música por hora que cualquier otra emisora. Y continuamos con los saludos con mucho gusto para los buenos amigos de Spreaker que siguen reportando. Jeremy Godoy, para Francisco Tepox Romero, para Charlotte. Saluditos para Merari Guti. Un saludito también para Sarin Subia, para Quetzali, para Salman Khan. Saludamos a los amigos de los diferentes clubes de fans de Juan Gabriel. Recuerden que cada martes tenemos el programa por la noche a las 9 hora de California, 11 hora de México, a las medianoche hora de Miami y Nueva York, el programa Mi Canción Favorita de Juan Gabriel. 2 horas con la música del Divo de Juárez, no te lo pierdas. Estamos enviando saludos para Ricardo, para mi amiga Mari allá en San Diego. También saludamos con mucho gusto a nuestros amigos que están enviándonos sus saludos a través del Twitter, para Carlitos Burillo, saludo también para Josefina. Saludamos a Perla Funes, a José Capa, para Iremicas Millán Cascales, gracias linda por seguirnos en Spreaker, para Tania, para los amigos de Radio Eje, colegas, un saludito para ustedes. Vamos a continuar disfrutando de Rumba con Tony Franco.

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2: 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Recordamos a Whitney Houston, una gran voz que se disipó para siempre, pero brilla como una estrella en el firmamento.

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Para hacerte bailar, sentir bien. Que disfrutes más tu día, tu tarde, tu noche, tu amanecer. ¿Quién no quiere bailar con alguien, sobre todo con alguien que nos ame? 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

no, nadie se muere de amor, nadie, claro que sí. El amor no te debe hacer llorar, ni debe ponerte triste, te debe hacer feliz. Si estás en una relación donde no eres feliz, quizás el amor no es el elemento principal de esa relación. 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

Vamos a continuar con un tema dedicado a todas las mujeres latinas y precisamente esta canción que escribimos hace algunos años y lleva el nombre Mujeres Latinas. El grupo que la interpreta son grandes amigos, Grupo El Compadre de Los Ángeles.

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Estamos saludando a todos los amigos que se están reportando desde las redes sociales a través de Twitter, Facebook. 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Amigos, queremos enviar también saludos a todos los Club de Fans de Juan Gabriel, que ayer nos estuvieron acompañando en nuestro programa Mi Canción Favorita de Juan Gabriel. Puedes escucharlo a cualquier hora, en cualquier momento, este programa semanal, que de allí por 7 días, por si tú te lo pierdes, cada martes a las 9 de la noche, hora de California, hora de Los Ángeles, 11 hora de México y Centroamérica. Tenemos varios programas para que tú disfrutes de una gran variedad musical cada día y programas especiales los fines de semana. Continuamos con este temita y estamos saludando con mucho gusto a mi amiga Mariana, que se acaba de incorporar a nuestras transmisiones. Un saludo hasta Nueva York, Mariana, para ti. Y claro que tenemos esta canción de Estela Núñez, claro que me acuerdo de ese tema, Ódiame. Y no era que a mí me odiaban, ¿eh? Al contrario, al contrario. Un saludito para ti, Mariana, y estamos enviándote este tema que dice que le gusta escucharlo porque le trae recuerdos de una personita que había esa mezcla entre amor, odio, pasión. Yo sé exactamente, Mariana, lo que se siente. Exactamente. Y esas relaciones así arrebatadoras, ¿verdad? Que no podemos vivir sin ellas y no podemos vivir con ellas. Yo sé exactamente por lo que pasaste en este tiempo, Mariana. Esperamos que hoy las cosas sean distintas. Pero cosa curiosa, Mariana, las cosas que esos amores que causan en nosotros, ya sea una gran decepción o una gran admiración, son los que más se recuerdan a través de los años. Y como dice la canción, ¡ay, qué cosas que tiene la vida, Mariana!

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0: Saludos para Mari en San Diego.
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0: Es Leo Dan.
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0: Aquí te damos complacencias al instante.

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0: Son cosas del amor. Complacido nuestro amigo que nos pidió este temita. Con mucho gusto, saludos para Saúl Hernández en la ciudad de Los Ángeles, que quiere felicitar también a su novia, que le han ascendido de puesto, dice. Así que para Margarita Romo, un saludito para ti de parte de tu novio.
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0: 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Great love, great couple, up where they belong.

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0: la rocola musical. Saludito para nuestro amigo Raúl Pérez en la ciudad de San Diego, California.
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0: Y saludos también para Juan Carlos allá en Madrid, España.
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Estamos enviando saludos con mucho gusto para Rita López en la ciudad de Los Ángeles, que quiere enviar saludos para toda la gente de Guanajuato. Saluditos para mi amigo George Medrano y toda su apreciable familia. También estamos enviando saludos con mucho gusto para Elvira Quintanilla, y aprovecho para enviar saludos también para Elvira Lara, nuestros amigos de Facebook, comunicándose a través de las redes sociales. También un saludito para don Carlos Murillo en El Salvador, a través de tweet, nos dice que le gustaría escuchar la canción Lágrimas de Cristal con los hermanos Carrión. Se la vamos a complacer, mi estimado amigo, hasta El Salvador le vamos a enviar este saludo y la canción también. Y con mucho gusto, aquí la tiene. También vamos a saludar, después de este tema, con la canción Ella es Única, a mi amigo José Alberto, allá en la ciudad de Panamá. Y un saludo también para mi amigo Antonio, allá en Antofagasta, y su apreciable familia. Se les quiere, mi amigo. Gracias por los saludos que nos envías. Y también que es un placer siempre leerte. Gracias a todos ustedes, amigos, por ser parte del show de Tony Franco. Y recuerden, pueden solicitar canciones al 323-325-4502.

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Saluditos para Octavio Vicente Villa, para mi amigo Jorge González. También saludamos con mucho gusto a Enedina Arroyo. Saluditos para mi amiga Patricia Aguirre, para Jorge Vargas. Saludamos también a mi buen amigo Raúl Hortal y para todos los amigos, para Pepe Reyes y para todos los amigos locutores y músicos. También les enviamos un cariñoso saludo para Tirso Gutiérrez. Saluditos con mucho gusto para mi buen amigo Raúl Mendoza, excelente promotor de Bailes del Recuerdo. Amigos, queremos recordarles que este programa llega a ustedes sin comerciales. 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Y vamos a continuar con los saludos y las peticiones. Para quien nos piden este tema de Carolina in my mind, o Carolina on my mind, James Taylor, del álbum The Essential, James Taylor, viene este tema, y con mucho gusto vamos a complacer a mi amigo Richard. Aquí tienes tu canción. Luego tendremos a Indio, también a Jim Crochet, Los Solitarios.

Arturo Mejía quiere enviar saludos para todos sus paisanos guatemaltecos. Con mucho gusto le vamos a complacer. Es Jim Crochet. ¿Recuerdan esta canción? Bad Valley, Roy Brown. 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

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Quiero enviar saludos para David Andrés Torres Orellana, para Orlando Buñay, para Mohamed Darbishi, para Maday Gómez, para Mauri Espinosa, también saludos para Octavio, para María María, para Lisbeth López Reyes, para Isabel Cercado, un saludito para Pepe Montenegro, para Itán Saavedra Manríquez, para Amelia Doherty, un saludo para ti, para Carlos Moctezuma, para Edgar Espino Barro, para Ezequiel, y para nuestro amigo Héctor Martínez, que nos siguen todos ellos a través de la aplicación de Spreaker. Un saludito para ustedes y vamos a complacer precisamente a Carlitos Espinosa, que nos pide este tema con el grupo, con Tammy James, del álbum Tammy James and the Shandles. Aquí tiene el tema Money Money para usted que la pidió. Esta canción también la hicieron muchos grupos en español, la grabaron.

The Mamas and the Papas, California Dreaming, del álbum The Ultimate Collection. Estamos enviando saludos para María Nájar. Nos pide la canción Y Volveré, de Los Ángeles Negros. Le vamos a enviar un saludo hasta Santiago, allá en Chile. También aprovecho para irme a Antofagasta, Chile, donde está mi buen amigo Antonio y su apreciable familia. Tocayo, un abrazo para ti, un saludo a través de la distancia. También saludamos con mucho gusto a nuestros amigos seguidores en todas las redes sociales. 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Gracias por acompañarnos, por ser parte de nuestra historia musical, que en este programa, la rocola musical que recorre las décadas de los 60, 70, 80 y 90, complaciendo hasta Santiago de Chile, Los Ángeles Negros, una gran institución chilena que nos dejara tantos y tantos éxitos.

0: Eduardo.
1: Atención, afición deportiva, tenemos un reporte en la pausa de hidratación en el partido de Francia-Inglaterra. Francia está perdiendo ante Inglaterra, ¿lo cree usted o no? Si usted no está viendo el partido, si está trabajando, está escuchando Radio Sensación Digital.com, entonces le decimos que Inglaterra ha marcado dos goles antes del minuto 23. Primero Rice con un tiro que dejó inmovible al portero de Francia, un golazo desde fuera del área, marcó el primero para Inglaterra al minuto 3, recién empezando el partido, y en un tiro de esquina de Rice, precisamente hizo el tiro de esquina, Busquets hizo el segundo gol de cabeza, un cabezazo que cambió la trayectoria del balón para anidarse en la red francesa. Inglaterra está jugando de una manera totalmente diferente a como jugó contra México y Argentina. Parece que las críticas de la prensa y de toda la gente hicieron efecto, pero Inglaterra está jugando, no está echándose hacia atrás a defender la ventaja, y hoy tiene dos goles de ventaja. Así que con dos goles antes del minuto 23, ahorita estamos al minuto 25, se acaba la pausa de hidratación y Inglaterra está derrotando a Francia 2-0. Les traeremos otro reporte al medio tiempo y también un resumen al final del partido. Sigan disfrutando de la rocola musical, los grandes años de los 60, 70 y 80 reflejados en nuestros éxitos musicales en español e inglés. Reportó para ustedes su servidor Tony Franco en Radio Sensación Digital.com.

Esperamos que estés disfrutando de nuestro programa La Rocola Musical. Vamos a recordar este tema con Simon & Garfunkel, Bridge Over Troubled Water, Puente Sobre Aguas Turbulentas. Saludito para Yanira Hernández, que nos pide este tema. Y luego tendremos Alberto Vázquez, Los Hitters, Carly y Simon, entre otros, para terminar nuestro programa. 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

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Llega Alberto Vázquez y uno de sus grandes éxitos del álbum 16 éxitos, baladas, El Pecador.

0: uno de los grandes éxitos de los... Escuchamos el Chopin. Ahora recordamos a Jorge Lavat y su éxito La distancia es como el viento.
1: 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Se lleva con el tiempo de un olvido. 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

Afición Deportiva, interrumpimos nuestro programa para traerles a ustedes el resumen del medio tiempo, el partido entre Inglaterra y Francia. Y si usted no está viendo el partido, se está trabajando, está en su oficina, pues aunque usted no lo crea, está escuchando bien. Inglaterra está ganando este partido por 4-0. 4-0. Increíble, nadie lo esperaba. Y una Inglaterra que está jugando muy diferente a como jugó frente a México y frente a Argentina. El primer gol cayó al minuto 3. En cuanto empezó el partido, Rice con un tiro desde fuera del área, un golazo que dejó inmóvil al portero francés. Apenas había iniciado, se había tocado el balón 3 minutos. Ya teníamos el primer gol de ese partido. Después, Konsa en un tiro de esquina que realizó precisamente el autor del primer gol, Rice, aprovechó para cambiarle la trayectoria del balón y anotar el segundo. Y Saka se encargó de hacer su doblete al minuto 37 y al minuto 47 aproximadamente, cuando iban 2 minutos en el tiempo de compensación. Así que han sido 4 goles, Mbappé ha tenido algunas jugadas dentro del área, pero realmente no han sido claras. Ha habido 2 intervenciones, diríamos, del portero inglés, pero Inglaterra está jugando muy diferente a como jugó anteriormente. Hoy tenemos a una Inglaterra que agresiva, una Inglaterra que va hacia el frente y lleva 3 goles y 4, y usted se preguntaría, bueno, si antes con un gol de diferencia se puso a defenderlo, ahora que lleva 4 no lo está haciendo. Bueno, pues ha cambiado su metodología Tuchel. Quizás le hizo caso a las críticas que le hicieron por los 2 partidos como los jugó frente a México y Argentina, y ha salido no a defender, sino a buscar goles. Lamentablemente para Mbappé, que quizás está buscando más goles para quedarse con el título que ahorita tiene Messi por la diferencia de un gol, bueno, pues no lo ha podido hacer hasta el momento, así que se mantiene el marcador en el primer tiempo, aunque usted no lo crea, Inglaterra 4, Francia 0. Recuerden, mañana el partido es a las 12 del mediodía y te traeremos también los reportes antes al medio tiempo y después del partido. Argentina frente a España, qué partidazo nos espera, amigos. 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Allí encontrará todos los goles de la Copa Mundial. Si usted se perdió algún partido, algún gol, ahí puede ver todos los goles de esta Copa Mundial 2026. Y lo invito también a ver otra página de la revista que tiene un reportaje sobre Messi desde que él era niño. Si usted no sabe la historia de Messi, ahí la puede encontrar en nuestra revista. Y también de Raúl el Tala Rangel. Historias inspiradoras de estos jugadores mundialistas. Cómo los sueños se convierten en realidad. Sigan disfrutando de nuestra programación. Estamos ahora ya con Onda Grupera, los mejores grupos musicales de todos los tiempos, con sus éxitos en español e inglés. Aquí, por supuesto, en Radio Sensación Digital.com.

0: El grupo Bread, uno de los grupos que nos dejaron tantos éxitos en la década de los 70s a los 90s. Continuamos, Onda Grupera. Y saludamos con mucho gusto a mi buen amigo Joaquín. Gracias por reportarte a través de Twitter. Un saludo hasta la hermosa ciudad de San Francisco, California. Joaquín, aquí tienes tu tema. Gracias por escucharnos.
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historias que son ciertas. Ha pasado. Vamos a continuar. En Onda Grupera, que te trae los mejores grupos musicales en español e inglés. Grupo Chicago. This is one of the best groups of the 70s and 80s. Left us a lot of hits. Like this one. 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

0: después de escuchar a la Tropa Vallarta, continuamos con Industria del Amor. Saludos para Adriana en San Bernardino, California.
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0: Uno de sus grupos favoritos.

0: el segundo.
1: Afición deportiva, les traemos un reporte en la pausa de hidratación del segundo tiempo. ¡Qué partido! ¡Qué cambio! Le cambió la cara totalmente los cuatro cambios que ha hecho el entrenador de Francia a esta selección que estaba dormida, estaba muerta en el primer tiempo. Había recibido cuatro goles de Inglaterra, el partido estaba 4-0, algo que no podíamos creer. 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Amigos, estamos viendo otra Francia, la Francia que vino a ver la gente aquí al estadio y a través de sus pantallas de televisión, donde quiera que estén reunidos. Estamos viendo ahora sí la Francia que vimos durante el Mundial. Se han anotado tres goles en este segundo tiempo. Mbappé ha hecho doblete. Apenas iniciando, a los tres minutos de iniciando el segundo tiempo, marcó el primer gol. Después marcó el tercero hace unos minutos. Y al igual que Inglaterra, que antes de la pausa de hidratación había anotado tres goles, ahora es al revés. Ahora en el segundo tiempo, en la pausa de hidratación, Francia anota tres goles. El partido está 4-3. No sé si ha habido, bueno, probablemente tendríamos que ir a buscar un poco para ver si en una Copa Mundial. España le metió 7-0 a Costa Rica, recuerdo, en Qatar. Pero ahorita se han anotado 7 goles en este partido. Jude Bellingham se está preparando para entrar. Probablemente Harry Kane también entre. Ellos llevan 6 goles, Messi se quedó en 8, Mbappé tiene 10 goles y es ahorita el goleador de esta Copa Mundial, y también ha anotado 22 goles en todas las Copas Mundiales, así que ha pasado a Messi. Es algo que veíamos venir, romper ese récord, porque él está más joven, tiene como 6 años más joven, 7 años más joven que Messi, así que va a tener la oportunidad de todavía hacer crecer ese récord. Pero amigos, estamos viendo un partidazo ahora sí, a ver si despierta Inglaterra, pero Francia está a un gol de empatar después de ir perdiendo 4-0. Les traeremos un resumen completo al final del partido. Sigue disfrutando de Onda Grupera aquí en Radio Sensación Digital.com.

0: vamos a los felinos. Sí, este tema, Morena, para todas las hermosas morenitas que nos están sintonizando. Ya vendrán los Freddy, los Eagles, Grupo Venus, La Tropa Loca, los Commodores, Indios, Solitarios, Ricardo Acosta, los Pasteles Gatos, sus Pasteles Verdes del Perú.
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0: Sigue con nosotros.

0: Continuamos con los saludos aquí en el show de Tony Franco en Onda Grupera. Saludos para todos los amigos de las redes sociales, para Jorge Vargas Tapia. También un saludito para Raúl Hortal Torrijos, ahí en Miami. Saludamos a Belinda, para Tirso Gutiérrez, para Jerube Barragán, mi amigo Guillermo García. También un saludito con mucho gusto para Ramiro Aguilar, para Tony Mena y también para don Jorge González del Toro. Saludamos a la familia de nuestro buen amigo Rubén Pérez y también saludamos por supuesto a Rubén Grajeda y su familia. Continuamos aquí en Onda Grupera trayéndoles a ustedes lo mejor de los 70s, 80s y 90s, los mejores grupos musicales de todos los tiempos. We're bringing to you this program featuring the most romantic groups in Spanish and English from the 70s, 80s and 90s. Onda Grupera, the best groups ever here in Tony Franco Radio Show. 55 minutes or more of music with no commercials, just music and hits of all times. And who doesn't remember the Eagles and Take It Easy? We say hello to Justin, Megan, to Albert, to Jose, and all our friends from Midway Bar.
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0: For Bruno and his family.
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0: Take it easy, Bruno, don't work so hard.

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Los mejores grupos musicales de todos los tiempos, tanto en español como en inglés, traído a ustedes por el Noticoto. 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Vamos a continuar con una canción de Ricardo Acosta y Los Gatos. Para todos los amigos de Costa Rica, les envío un cariñoso saludo. Esta canción lleva por título Vete con él, aquí en el show de Tony Franco. 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

Rigo Tobar y su Costa Azul haciendo su presencia aquí en Onda Grupera. Ahora es Juanelo y su grupo. ¿Recuerdan esta canción? Caminando.

¿Y quién no pasó por esa época de estudiante donde había corazón para el amor, mucho corazón y poca cabeza para el estudio, verdad? Ay, nuestros padres nos regañaban. Usted, no, no olvides de las novias hasta que salga de la escuela, por lo menos antes de ir a la universidad. Quiero enviar saludos para Esmeralda Cortés. Saluditos también con mucho gusto a René Méndez y a nuestros amigos del Club de Fans Juan Gabriel Sin Fronteras, para Mayre y también para todos los socios de el Club de Juan Gabriel, Club de Fans, para Mari Snow Sevilla. Un saludito para ti, Mari. I hope you're doing fine. Para Fanny González, Mari Carmen, y también para Rocío Martínez, para Guadalupe González Chapa y Nancy Margarita Paz Ruiz, y también a todos los amigos que nos han dejado comentarios acerca del programa de Juan Gabriel que tenemos por los martes. Gracias a todos ustedes, a Conchi Carrillo también, y a todas las personas también parte del Club de Juan Gabriel, el Rey Midas de la canción, y a todos nuestros amigos de los diferentes clubes de Juan Gabriel que siempre están sintonizando nuestro programa. Muchísimas gracias. Un saludito para Roberto López, también para Ángel, para Nico Rodríguez, y a todos los amigos de la página de Paisajes con Pensamientos de Facebook. Un saludito para todos ustedes, para Diana Rodríguez también, a los amigos de Juan Gabriel y sus amigos, ese club de fans también que escuchan nuestro programa, y gracias por permitirnos compartirlo con ustedes. Vamos a continuar aquí en Onda Grupera, los grandes grupos musicales de los 70s, 80s y 90s, los éxitos en inglés y español, que yo sé que te traen hermosos recuerdos de una época vivida fantástica. Tal vez te has acordado de tu primera novia, el primer beso que diste, o quizás de tu primer automóvil que manejabas, ¿verdad? Muchos recuerdos muy agradables que vienen a nosotros a través de la música.

Onda Grupera. 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